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2: ¿Ser bético qué es, Pedro?
3: Una forma de ser, una forma de vivir, una forma de comportarse.
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